0: con 30 minutos.
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0: Son las 11 en punto.
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0: las 11 con 30 minutos.
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0: Son las 12 con 30 minutos.
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0: La 1 con 30 minutos.
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0: Son las 2 en punto.
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0: Las 2 con 30 minutos.
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0: Las 3 en punto.
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0: Las 3 con 30 minutos.
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Bueno, chicos, muchas gracias. Vamos a seguir, estamos en el centralazo en la noche de Río Cuarto. También tenemos gente de la región que esta noche nos está acompañando. Saludos para los chicos de San Basilio, levantando los carteritos los chicos. San Basilio presente, los chicos de San Pacho, la gente de Reducción, los chicos de quinto año de Reducción. Saludamos también, a ver por allá, a la Seila, Eve, Marisa, Mabel.

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0: Y el gustito mío hoy era traer a esta persona que realmente fue uno de ellos. Fue uno de los inventores de esto. Es un poquito más grande que yo, ¿eh? Un poquitito.
1: El taco.
0: Bueno, ensayamos hoy a la tarde, así que vamos a ver cómo sale esto, ¿eh?
1: ¡Grande, banana!
0: ¿Cantamos juntos o cantamos solos?
1: Dale, la mandamos juntas, como venga. ¡Dale, como venga!

0: 4 con 30 minutos.
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0: las 5 en punto.
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0: con 30 minutos.
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0: las 6 en punto.
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0: Las 6 con 30 minutos.
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0: Son las 7 en punto.
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0: 7:30.
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0: Las 8 en punto.
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1: Son las 8 con 30 minutos.
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0: las 9 con 30 minutos.
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0: Son las 10 en punto.
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0: 10:30.
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0: Son las 11 en punto. 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

0: Las 11 con 30 minutos.
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0: 12 con 30 minutos.
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0: La 1 con 30 minutos.
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0: 2:30.
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0: Son las 3 en punto.
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0: Son las 4 en punto.
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0: 4 con 30 minutos.
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5 en punto. 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

Buenas tardes, amigos. Acá nuevamente el programa SOS quizá te pueda ayudar. Este es el programa número 439. Soy Daniel y bueno, espero que les haga compañía por estas 2 horas. Vamos a empezar, a ver. Estamos a 34 grados 25 minutos 0 segundos latitud sur, 58 grados 45 minutos 0 segundos latitud oeste, a 13 metros sobre el nivel del mar, la ciudad de Garín. También vamos ahora al turno a la farmacia del día de hoy. Hoy le toca el turno a la farmacia del Águila. Farmacia del Águila, que queda en Padre Perna 960 de la ciudad de Garín, con teléfono 11 57 99 20 83. Farmacia del Águila, espero que no la necesiten, pero es bueno tener en cuenta. También les recuerdo, por cualquier emergencia, los números de teléfono de Bomberos Voluntarios de Garín. Por celular 11 58 15 67 78. 11 58 15 67 78. Bomberos Voluntarios de Garín. Y por teléfono de línea común 0348 47 555 85. 0348 47 555 85. Espero que no lo necesiten. Vamos a las efemérides de hoy. Hoy es el Día Nacional de la Informática Educativa. También es el Día Mundial sin Automóvil o Carro. También es el Día Mundial del Rinoceronte. Día Internacional del Mimo y Día del Trabajador Lavandero de Ropas, Tintorero y Sombrerero. Un día como hoy, de 1868, nacía el doctor Luis Agote, médico descubridor del método que evita la coagulación de la sangre. Hoy se cumplen 158 años. También un día como hoy, de 1903, se patentaba el cucurucho para el helado, hace 123 años. Famosos que cumplen años hoy. En 1958 nacía Andrea Bocelli, cantante italiano, que cumple 68 años. En 1984, Thiago Silva, futbolista brasileño, que cumple 42 años. Y en 1940, Mercedes Carrera, actriz, que cumple 86 años. Bueno, con esto vamos al primer tema musical, Prófugos, por Soda Stereo.

aquí, ¿qué tal? Aquí volvimos. Ahora vamos con una nota del diario El Día de Escobar. Autopistas del Sol avanza con la reparación integral del puente de Garín. La concesionaria vial anunció nuevos operativos nocturnos para completar las obras previstas. El acceso quedaría rehabilitado en los próximos días. Si las condiciones climáticas acompañan, es posible que para el fin de semana el puente de Garín sea rehabilitado. Así lo informó Autopista del Sol, que desde este lunes, o sea de ayer, continuará con operativos nocturnos para avanzar en la reparación estructural del acceso que se encuentra cerrado desde fines de agosto. La concesionaria vial comunicó que continúa con las tareas de mantenimiento y reparación estructural del puente ubicado a la altura del kilómetro 39 de la autopista. El acceso vincula la avenida Belgrano en la localidad de Garín con la calle Chilabert en Benavides, partido de Tigre. En cuanto a la evolución de los trabajos realizados, la empresa mencionó avances con el tesado parcial y la inyección de los cables. A su vez, comunicó que este lunes, desde el 22 hasta las 4, se realizará un corte y desvío total en el tránsito en ambos sentidos. Asimismo, permanecerá cerrada la rampa de salida sentido norte hacia Chilaver. A partir del martes, o sea de hoy, en tanto, las tareas continuarán en el mismo horario con nocturno, retomando el desvío habitual del tránsito en el sentido norte hacia la colectora este, con posterior reingreso a la traza principal a la altura del mismo puente. Se estima que los trabajos en la zona se extenderán hasta fines de esta semana, sujeto a condiciones climáticas, adelantó Ausol. Respecto a la posible reapertura del puente al tránsito vehicular, actualmente el cruce peatonal continúa habilitado y las paradas de colectivo operan con normalidad. Como alternativa vehicular para cruzar la autopista, se recomienda utilizar el puente del Curbón, ubicado a la altura del kilómetro 40 que vincula la calle Santiago del Estero del lado de Garín con la avenida Perón del lado de Benavides. El puente de Garín está cerrado al tránsito vehicular desde el miércoles 26 de agosto. Ausol comunicó que la situación se mantendría a lo largo de aproximadamente un mes a fin de realizar trabajo y reparación y mantenimiento en la estructura. La decisión de llevar a cabo estas refacciones con el puente cerrado se tomó con el objetivo de garantizar la seguridad vial de los usuarios y permitir que las intervenciones sobre la estructura se realicen con precisión y celeridad. Autopista del Sol recordó que las afectaciones al tránsito y las novedades vinculadas con el avance de los trabajos continuarán comunicándose a través de su cuenta de Twitter. Además, la empresa recomendó planificar los recorridos con anticipación, circular con precaución y respetar la señalización preventiva instalada en la zona. Bueno, ahí terminó la nota. Vamos con otro tema musical. Madrugada por la Berizo.

Bueno, aquí volvimos. Ahora vamos con una nota de la Subsecretaría de Prensa de la Municipalidad de Escobar del día de hoy. Identidad, memoria y futuro. Con la firma de una ordenanza histórica, Escobar reconoció oficialmente sus 246 barrios. En un emotivo encuentro en el Teatro Seminari, el intendente Ariel Subcachú promulgó la normativa, elaborada junto al Consejo Deliberante y cerca de 1000 vecinos del distrito, más que el cierre de un proceso de consulta. El hito marca el punto de partida para llevar la historia y la identidad de cada comunidad a las escuelas, jardines, clubes y sociedades de fomento de todo el partido. El Teatro Seminari fue escenario de una jornada cargada de emoción, recuerdos y sentido de pertenencia, en un encuentro multitudinario que reunió a familias, pioneros y referentes de las 7 localidades del distrito. El intendente Ariel Subcachú promulgó la ordenanza del programa Escobar y sus barrios, mediante la cual se reconocen oficialmente los 246 barrios que integran el partido. La iniciativa, impulsada en el marco de la política municipal Escobar Participa, pone fin a décadas de identificación territorial, dándole marco legal a la identidad que los propios vecinos fueron construyendo a lo largo del tiempo. La esencia del acto fue una conversación del intendente con 7 vecinos, uno de cada localidad, en la que repasaron cómo fueron las reuniones realizadas en el marco del programa. Hubo reflexiones y hasta divertidas trivias sobre el origen del nombre de los barrios. Al finalizar la charla, Subcachú les entregó diplomas de reconocimiento para luego firmar la ordenanza número 6515 ante el público presente. En este acto le estamos dando entidad e identidad a cada metro cuadrado del partido Escobar. A partir de este momento, cada vecino sabe exactamente cómo se llama su barrio, dónde empieza y dónde termina, qué historia arrastra y qué futuro se propone. Un municipio que aspira a tener futuro no puede crecer de manera anárquica. Debe honrar sus raíces y dar certeza a quienes eligen vivir acá, afirmó. Una construcción colectiva impulsada desde el territorio. La normativa sancionada es el fruto de un trabajo de campo realizado entre febrero y septiembre, que incluyó 21 encuentros territoriales y la voz activa de cerca de 1000 vecinos e instituciones de todo el distrito. El Honorable Consejo Deliberante tuvo un rol protagónico en la facilitación de este diálogo abierto y plural. Fue un proceso de creación colectiva en el que vecinas y vecinos de todos los barrios se acercaron a contar sus anécdotas, buscar conocer y reconocer su historia y también definir sus límites, remarcó María Laura Guasaroni, presidenta del Honorable Consejo Deliberante. Este texto nació de la propia comunidad y hoy vuelve a ella formando en una decisión que resguarda nuestra historia y nuestro legado para las futuras generaciones. Entidad e identidad para cada metro cuadrado. Con esta delimitación, el mapa del distrito queda configurado oficialmente por 108 barrios en Belén de Escobar, 34 barrios en Garín,
33 barrios en Ingeniero Mashby, 22 barrios en Loma Verde, 21 barrios en Mateu, 19 barrios en Maquinita Sabio y 9 barrios en 24 de Febrero, Fonavi. Esta organización no solo fortalece el entramado sociocultural, sino que también aporta mayor precisión a la planificación urbana, el tendido de servicios y la gestión de políticas públicas en cada rincón del municipio. El final de un camino y el comienzo de la letra viva. Lejos de agotarse en un expediente formal o en la sanción parlamentaria, la firma de la ordenanza presenta el cierre de la etapa de relevamiento y el nacimiento de una nueva etapa de arraigo y educación comunitaria. Hoy consolidamos de derecho algo que ya existía en los hechos, pero a partir de este momento esta normativa empieza a ser letra viva, enfatizó Sujachú. Vamos a colocar carteles, puntos de memoria en sitios emblemáticos y organizar concursos de fotografía histórica. Pero también queremos que esta historia se enseñe en cada jardín, en cada escuela, en cada club y en cada sociedad de fomento. De este modo, Escobar y sus barrios trascienden cualquier gestión o color político para consolidarse como un patrimonio de toda la comunidad escobarense, una herramienta viva para que las nuevas generaciones sepan de dónde vienen y sientan orgullo del lugar donde viven. Bueno, acá terminó la nota y yo les voy a agregar una pequeña reseña. El barrio Sosteneme al Nene. ¿Te acordás, Hugo? Bueno, el barrio Sosteneme al Nene es el barrio Cliquí, este barrio donde estamos nosotros acá en la radio. Tiene una historia bastante divertida, ¿no? Eso. Pero bueno, así se llamaba, antiguamente le decían el barrio Sosteneme al Nene. Bueno, con esto vamos a otro tema musical, Tan Perfecto que Asusta, por Callejero.

Bueno, aquí estamos. Qué frío esta mañana, ¿eh? Qué barbaridad, el frío que me tomé yo con la moto. Estoy hablando de las 11, 11 y media de la mañana, ¿eh? Terrible, la verdad, el viento. Vamos a una nota de qué pasa de Escobar. Fito Páez tocará en Zona Norte y se presentará en la Fiesta de la Flor. El músico rosarino será una de las propuestas artísticas de La Grilla, que compartirá con Pedro Aznar, David Lebón y los Manceros santiagueños. En el 63 Fiesta Nacional de la Flor ya tiene confirmados los números principales de su grilla artística, quienes actuarán durante las primeras noches de la tradicional celebración de Escobar, mientras que Serú Girán con Pedro Aznar y David Lebón tocarán el sábado 3 de octubre. El gran plato fuerte de la grilla musical estará a cargo de Fito Páez. El cantautor rosarino será el cierre de las jornadas iniciales de la tradicional fiesta y se subirá al escenario el domingo 4 de octubre a las 19:30 horas. Un día antes, en el mismo horario, tocará Aznar y Lebón en una noche con los grandes clásicos de Serú. La apertura será el viernes 2 de octubre con los Manceros santiagueños. Los recitales contarán con entradas de 15 mil pesos y un sector delimitado de gradas a 30 mil pesos para los vecinos de Escobar. En las próximas horas se conocerán los valores para el público en general. Desde el municipio destacaron que este valor accesible es posible gracias al financiamiento y acompañamiento de más de 20 sponsors del sector privado. Pero se me fue. Las entradas se pondrán a la venta de manera online el viernes 18 de septiembre a través del sitio escobargo.ar/fnf. También se venderán entradas presenciales en la boletería del Teatro Seminari, ubicada en Mitre 451, Belén de Escobar. La Fiesta de la Flor será inaugurada el viernes 2 de octubre a la tarde, para luego dar lugar al primer show. Sin embargo, la entrada general para el público se realizará el sábado 3. Desde ese día y hasta el 12 de octubre, Escobar volverá a vivir la exposición de floricultura más importante de América Latina en el predio floral Mateo Gelbes 1050 de Belén de Escobar. Como es habitual, el evento ofrecerá además el tradicional desfile de carrozas, la elección de embajadoras y embajadores y varias actividades culturales gratuitas para toda la familia. Bueno, hasta aquí llegó la nota. Vamos a otro tema musical. En los sueños por Catupecu Machu.

0: Bueno, aquí estamos. Ahora vamos a ver qué nos dice Leandro, Leandro de Sousa.
1: Buenas tardes, espero que se encuentren bien. Hoy vamos a hablar de Izanami e Izanagi. Estas divinidades japonesas aparecieron en las siete generaciones de dioses que existieron mientras el cosmos era aún un caos. Los demás dioses les entregaron la lanza celestial enjollada y les encargaron crear la tierra sólida. La joven pareja subió al puente del arco iris, se asomaron al pretil y metieron la punta de la lanza en la masa informe de tierra y mar. La agitaron un poco y una gota que cayó de la punta formó la primera isla, Onokoro. Los dos dioses se construyeron un espléndido palacio en la isla, con una gran columna en el jardín. Como cualquier otra pareja joven, se encontraban atractivos el uno al otro. Y un día en que estaban charlando, Izanami comentó que parecía faltarle una parte de su cuerpo. Izanagi respondió extrañando que él tenía un exceso de carne en la misma zona. Estas revelaciones les impulsaron a unirse para así concebir el resto del universo. Y durante el ritual de cortejo, ambos rodearon la columna en direcciones contrarias hasta que se encontraron cara a cara. Izanami exclamó tímidamente: ¡qué placer encontrar un hombre tan atractivo! Pero Izanagi la reprendió porque como mujer debía haber esperado a que hablara él. Parece que era medio machirulo. Después de este pequeño roce, ambos se unieron y pasado cierto tiempo, Izanami dio a luz su primer hijo. Fue una gran desilusión, pues se trataba de una sanguijuela, y sus padres se libraron de él abandonándolo a la deriva en un bote hecho de cañas. Igualmente decepcionante fue el segundo hijo, que resultó ser una isla. Izanagi consultó a las siete generaciones de dioses la razón de aquellos extraños nacimientos, y los dioses le explicaron que era la culpa de Izanami por haber hablado antes. Entonces repitieron el ritual de cortejo y esta vez Izanagi habló el primero. Qué placer encontrar a una muchacha tan hermosa. Después de esto, Izanami engendró todas las islas del Japón y algunos de los elementos, pero murió después de dar a luz al dios del fuego. Izanagi continuó la labor de creación del solo, hasta dejar establecida la mayor parte del cosmos tal como hoy lo conocemos. Las mujeres japonesas saben muy bien que, siempre que hay que realizar una tarea importante, lo más prudente es dejar que hablen primero sus maridos. Bueno, esta es la historia que teníamos para contar. Espero que les haya sido de su interés y que tengan un buen pasar.
0: Gracias, Leandro. Vamos a otro tema musical. Bajo la lluvia por los pericos.

Bueno, aquí volvimos. Vamos a seguir con otro tema musical y vamos a escuchar a Fito Páez, que va a ser el artista principal de la Fiesta Nacional de la Flor de este año. Rosario siempre estuvo cerca.

Bueno, aquí volvimos. Ahora vamos con otras efemérides del día de hoy, 22 de septiembre. En 1924 nace Alberto Podestá. En San Juan nace Alberto Podestá, cantante emblemático de tango. Se inició con la orquesta Francini Pontier en los años 40 y luego tuvo una larga carrera de más de medio siglo. Murió en 2015 a los 91 años.

A ver, en 1983, el estreno de No habrá más penas ni olvido. Llega a los cines la primera adaptación de una novela de Osvaldo Soriano, No habrá más penas ni olvido, dirigida por Héctor Olivera. Tuvo en su elenco a Federico Luppi, Lautaro Murúa, Miguel Ángel Solá, Rodolfo Rani y Julio de Gracia, entre otros. La ficción cinematográfica sobre el enfrentamiento de las alas de izquierda y derecha del peronismo en los 70 se alzó con el Oso de Plata del Festival de Berlín en 1984. En 1994, el debut de Friends. Se estrena Friends en la NBC. La serie duró una década en el aire y se convirtió en uno de los mayores fenómenos televisivos de la historia. En 2007, adiós a Marcel Marceau. El célebre mimo Marcel Marceau muere a los 84 años en la ciudad francesa de Cahors. Después de la Segunda Guerra, creó el personaje de Vip, similar al vagabundo de Charlie Chaplin, y recorrió el mundo. Fue el único que habló en el film mudo Silent Movie, 1976, de Mel Brooks, con un simple no. Visitó varias veces la Argentina. La fecha de su muerte se recuerda como Día Internacional del Mimo. En 2022 muere Carlitos Balá. Fallece Carlitos Balá, acaso el emblema del humor para chicos en televisión en la Argentina. Tenía 97 años, comenzó en el ciclo radial La Revista Dislocada. Luego formó un trío cómico con Alberto Locati y Jorge Marchesini. Pasó a la televisión y luego al cine con el personaje de Canuto Cañete. Colaboró en cine con Palito Ortega y conquistó a los más chicos con el show de Carlitos Balá. Bueno, y también es el Día Mundial sin Automóvil. Y sin carro, ¿ah? Ya lo habíamos dicho. Bueno, vamos a otro tema musical y después vamos a la publicidad de la radio y regresamos. Somos los piratas por los auténticos decadentes.

0: Son las 7 en punto.
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Bueno, aquí estamos. Ahora vamos con la frase del sentimiento, o sea que son frases que han dicho personajes célebres de todos los tiempos. El mayor enemigo de la libertad no es la tiranía externa, sino la cobardía interna que prefiere la comodidad de las cadenas antes que la incertidumbre de la independencia. Lo dijo Albert Camus. A solas cuida tu mente, enojado cuida tus palabras, en los desafíos cuida tus emociones, en el éxito cuida tu ego. Lo dijo Jackie Chan. No es posible cambiar a una persona si ella no quiere, pero sí es posible enfermar y arruinar la propia vida intentando hacerlo. Lo dijo Sigmund Freud. Ser honesto puede que no te dé muchos amigos, pero te dará los amigos adecuados. Lo dijo John Lennon. El hombre, cuanto más estudia, es más sencillo, porque a medida que estudia, descubre la grandeza de su ignorancia. Lo dijo Aristóteles. Donde quiera que estés, te gustará saber que te pude olvidar y no he querido. Juan Manuel Serrat. Utiliza en la vida los talentos que poseas. El bosque estaría muy silencioso si solo cantasen los pájaros que mejor cantan. Lo dijo Henry Van Dyke. La persona que no está en paz consigo misma será una persona en guerra con el mundo entero, lo dijo Mahatma Gandhi. Ser inteligente es una maldición. Entiendes el juego, observa las mentiras, reconoce los patrones, pero todavía tiene que hacerse el tonto para sobrevivir, lo dijo Albert Einstein.

0: tan ruidosa, tan real como lo fue tu falta de respeto. Lo dijo Anthony Hopkins. Quienes son capaces de renunciar a la libertad esencial a cambio de una pequeña seguridad transitoria no son merecedores ni de la libertad ni de la seguridad. Lo dijo Benjamin Franklin. Bueno, uno más. El agua es la cosa más suave y aún así puede penetrar montañas y tierra. Esto muestra claramente el principio de que la suavidad supera la dureza. Lo dijo Lao Tzu. Bueno, con esto vamos a otro tema musical. 1000 horas por los abuelos de la nada.
1: Hace frío.

Bueno, aquí estamos. 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Bueno, vamos a otro tema musical, El Círculo de Fuego por Rata Blanca.

0: estamos de nuevo. Ahora vamos con una nota de Paula, Paula Gernec, del día de hoy, que estuvo con Julia Buera, de los operativos de salud en la ciudad de Mateu. A ver qué nos dice.
1: Julia Buera, operativo de salud aquí en Mateu. Contame un poco qué es lo que se le está acercando a la gente.
2: Ahora en este momento trajimos lo que es vacunación de calendario. Hay vacuna para adulto, antigripal, neumonía, la antitetánica y la vacuna de los 11, que es importante para los niños. Y también se hace el testeo de HIV y sífilis.
1: Consultan a veces por la vacuna del dengue. ¿Ustedes tienen dentro...?
2: En la sala están las vacunas.
1: ¿Del dengue?
2: Del dengue. Ajá. Porque eso lleva un proceso y nosotros acá en el operativo no lo tenemos por ahora.
1: ¿Qué es lo que tiene que tener una mamá en cuenta para acercarse aquí? ¿Qué documentación traer?
2: La mamá tiene que traer libreta de vacuna, DNI del niño, de la madre y planilla de ANSES.
1: ¿Qué pasa cuando una mamá dice, bueno, perdí la documentación y no me acuerdo cuándo vacunaron a mi hijo? ¿Con quién tiene que consultar esto? Si ustedes tienen algún profesional aquí para apoyarlos y demás.
2: Nosotros lo que hacemos, las chicas, busca en la página de vacunación Mi Argentina a ver qué vacuna tienes.
1: Ajá.
2: O si no, se consulta también con el médico a ver qué vacuna se tiene que poner.
1: O sea, cada vacuna que ustedes aplican en algún momento se registra en una página.
2: La vacuna está cargada por el mismo profesional, el enfermero del operativo cargan al sistema.
1: Entonces, en caso de que una mamá pierda, no es que hay que volver a poner en caso de tener dudas y demás. ¿Qué pasa con los abuelos? ¿Solamente venís con DNI?
2: Los abuelos tienen que venir con DNI para la vacuna que ellos desean ponerse.
1: ¿Hoy están aquí hasta qué horario?
2: Hasta la una.
1: ¿Mañana, recuerda, Julio, dónde va a estar?
2: Mañana estamos en Mateu también. Ahora te digo la dirección.
1: Uh-huh. ¿Toda esta semana van a estar en Mateu?
2: Esta semana estamos en Mateu.
1: Y la semana que viene, recordará, a ver, ¿en qué otra localidad va a estar?
2: Todavía no tenemos el diagrama.
1: Es semana por semana. Sí. Recordamos que siempre aparece todo en las páginas de salud. Y vamos a hablar entonces ahora de ubicaciones, específicamente, Julia. Ahora estamos al lado del Jardín 923 de Mateu. ¿Mañana?
2: Mañana estamos en Sarmiento 1172.
1: En la entrada de Barrio Villa Saboya.
2: Sí, en Mateu.
1: Perfecto, gracias, Julia.
2: De nada.
0: Les recuerdo que esta nota fue del día de hoy. Vamos a otro tema musical. Ando ganas por Los Piojos.

0: Bueno, aquí volvimos. Ahora vamos con otra nota de Paula. Esto fue, es tapa del diario del día de hoy, fue esta nota. La escuela de la isla, que fue escenario de un histórico encuentro interinstitucional. A ver qué nos dicen.
1: Estamos aquí en este hermoso lugar de la isla donde está el Girón 1, primaria 22, secundaria 17, y hace muchísimos años que no veía algo así, de que muchas escuelas se comprometan en compartir proyectos, pero además como una actividad solidaria. Y hasta aquí llegó la gente técnica 3, a ver qué me cuenta que estuvieron haciendo y con qué han venido.
2: Mira, vinimos a hacer.
1: Nombre, vamos, nos presentamos, nombre.
2: Perdón, Raúl Puidepot, profe del taller de construcciones. Y vinimos con la idea de hacerles un hornito de barro y un espacio de recreación para ellos. A ver, nosotros varias veces colaboramos con la escuela en distintas oportunidades. Y bueno, se dio esta vez que coincidir con una profe y egresada de la escuela, que bueno, y la directora que también trabajó con nosotros en Técnica 3. Y bueno, de ahí surgió la idea, de ahí vinimos. La idea fue solamente que los chicos puedan hacer una práctica real en un lugar diferente.
1: Totalmente.
2: En colaboración con otra escuela y decir, bueno, hacer algo que a ellos, más allá de que les sirva su práctica, que quede algo para el uso diario de los chicos acá en la escuela.
1: Y que después vamos a ir conociendo con ellos y demás cuáles son las tareas que están haciendo. Pero no solamente ese espacio recreativo, ¿qué más hay?
3: No, la articulación es muy importante porque ya ellos conocen otro tipo de escuela,
1: Bueno, nombre, profe.
3: nombre, Reynoso Pablo, soy también profesor del área de construcciones, maestro mayor de obra. Bueno, la idea es cerrar hoy un proyecto de articulación con la escuela 17, secundaria 17, y que los chicos conozcan otro tipo que existe, que aprendan que existe otro tipo de escuelas, ¿no? Como decía el profe, nosotros tenemos problemas de espacio, ¿no? Es una especialidad que requiere mucho espacio para poder realizar la práctica. Bueno, por suerte no pudimos conseguir este espacio de esta escuela hermosa y utilizar ese espacio, pero al mismo tiempo también dejarle algo, un aprendizaje a los chicos y algo, dejarle un lugar físico a los chicos de acá de la escuela.
1: Y como egresada llegaste nuevamente, me imagino, revivís cada instante aquí. Sí. Mi nombre es Romina Silva, soy profe de matemática en la secundaria 17, también soy profe de análisis matemático en Técnica 3 de Maquinista Sabio y egresada de la escuela. Acá la directora, enterándose de que soy maestra mayor de obras y de que tengo un conocimiento, me impulsó a hacer este proyecto que es la construcción del horno de barro. Y bueno, hablando con profes de Técnica 3, que ellos trabajan con los chicos y necesitan hacer las prácticas, articulamos el área de matemática en el cálculo del área, de los espacios, proporciones, y articulamos la parte de construcción que los chicos vinieron y nos enseñaron cómo es el tema de cómo mezclar, cómo son las proporciones, y bueno, y se hizo todo un trabajo en conjunto muy lindo, se sacó de la misma naturaleza la arcilla para la construcción del horno y materiales que también tenemos pasto, por ejemplo, para el horno, para el ingobe, y un proyecto muy lindo que se fueron sumando casi todos los cursos y bueno, de Técnica 3 también vinieron quinto, sexto, séptimo, así que vamos a continuar con las articulaciones el próximo año, si Dios quiere, fomentando esto. Sí, el trabajo de matemática, el trabajo de construcción y bueno, y lo lindo que se genera.
4: Bien.
1: Nada más.
4: Y también de mayo, y se han venido, ellos tienen un proyecto interesante, salió hace poco en el diario de Escobar y demás, y llegaron con este proyecto aquí.
5: ¿Qué tal? Buenos días. Mi nombre es Mariano Acuña Carvalho. Soy profe instructor de gastronomía en la EPS 403 de Ingeniero Mashfit. Como decía Paula, nosotros trabajamos interdisciplinariamente con todas las áreas, matemática, práctica del lenguaje, ciencias naturales, sociales, en un hermoso trabajo que toca los temas de emprendedurismo. Presentamos un proyecto que llegamos a la Feria Acte, a la instancia provincial, y ha hacemos prepizzas con esos mismos recursos que de ganancia. Los chicos pueden solventar los gastos para las otras recetas. Y bueno, nos pareció interesante poder articular y trabajar interdisciplinariamente con la Escuela 17. Así que venimos con ese proyecto para que los chicos den una charla de cómo se organizan y fomentar esto del emprendimiento.
1: No, pero más allá de la organización, ahí estaba ya enseñando a algunos alumnos, porque hoy vamos a comer pizza.
5: Exactamente, sí. Está buenísimo esto de despertar el interés, de que los chicos pregunten, aprendan sobre la marcha y vean cómo se estandariza todo el procedimiento, ¿no? De cómo hacer cualquier, en este caso es la pizza, pero puede ser cualquier tipo de receta.
1: Perfecto, bueno, bienvenido, que trajeron también muchas donaciones. Está el Colegio Cereijo, que yo ya te conté, taller de radio y demás, también que van a estar haciendo notas. Ahora las notas para el diario, para todos, ¿quiénes van a ser? Los chicos del taller de radio del Cereijo. Ahora, Timonel, recibieron a todos y una gran visita y recorrido acá.
6: Bueno, buenos días, yo soy Natacha Copas y una de las profes que está a cargo de este proyecto. En principio agradecerles a todos porque han venido, se han puesto la camiseta. Agradecer a nuestra directora que está aquí a mi lado, que ha sido un motor muy importante para que esto se haga realidad hoy. Los chicos hacen una alianza aquí en la Escuela 17, donde muestran la riqueza natural y patrimonial que tiene nuestra escuela. Y bueno, realmente muy agradecida, y con ustedes también, Paula.
1: Bueno, Marita, ya está. Hay que seguir.
7: Hay que seguir.
1: Pero ustedes no paran.
7: No. Bueno, Marita Oris, directora de secundaria 17 de Isla, tal cual, no paramos. Como verán, nuestra escuela de Isla tiene vida, más allá de lo que es la flora y la fauna, es la vida humana, la calidad que tenemos, este proyecto de articulación que hacemos con muchísimas escuelas, es enriquecedor para todos. Si bien ellos se favorecen en la práctica, nosotros también nos favorecemos en la práctica, fortalecemos el tema de solidaridad, el trabajo colectivo y colaborativo, que es muy importante.
0: Bueno, gracias, Paula. Vamos a otro tema musical, Cuando amas a alguien, por César Banana Pueyrredón.
8: Llama Cuando amas a alguien.

Bueno, aquí regresamos. Ahora vamos por una con una nota de Hodger. El vinagre parece que es una cosa, pero esencial, por lo que veo. 25 beneficios del vinagre. Para limpiar el vinagre blanco, ¿no? Para limpiar lavavajillas. El vinagre es genial para lavar la ropa, sobre todo la blanca. También limpia los electrodomésticos de la cocina, dejándolos relucientes y sin olores para siempre. Todos sabemos que el vinagre desprende un olor desagradable debido a la acumulación de cal, pero con el tiempo ese olor va desapareciendo y se vuelve más eficaz para mantener las cosas limpias. Para limpiar tu lavavajillas, solo tienes que echar un poco de vinagre en la máquina y ponerla en marcha sin vajilla. Vinagre para limpiar cristales. En casa, las ventanas son algo que todos queremos mantener limpia y ya está. Quizá para ver qué pasa en el barrio o simplemente porque nos gusta que estén bien limpias. Solo tienes que rociar vinagre blanco sobre la ventana y limpiarla con un paño limpio. Una ventana que se ensucia muy rápido es la de mantenimiento, probablemente porque suele estar en movimiento y es fácil que se le quede pegada mucha suciedad. Los limpiacristales son productos que dejarán todas tus ventanas como nuevas, pero ¿sabías que el vinagre te dará el mismo resultado, si no mejor? Blanqueamiento dental. ¿Quieres tener siempre una sonrisa bonita y radiante y no sentirte nunca cohibido a la hora de mostrar tus dientes? ¿O quieres eliminar las manchas indeseadas de tus dientes para recuperar tu confianza en ti mismo? El vinagre lo hace sin esfuerzo. Aunque hay quien usa carbón vegetal que ha demostrado eliminar las manchas rebeldes de los dientes, el vinagre blanco funciona aún mejor y es fácil de usar. Para conseguir unos dientes impecables, cepillate los dientes una vez a la semana o según lo rápido que quieras ver resultados y empezará a notar tu mejora. Acaba con los malos olores. El olor no desaparece y no tienes ni idea de dónde viene. ¿Alguna vez te ha pasado que notas ese olor horrible, incluso después de haber limpiado todos los rincones de la casa y sacado la basura? No te preocupes, el vinagre blanco es tu mejor aliado. Echa un poco de vinagre en unos 25 centilitros de agua, añade una gota de aceite esencial y vuelve a limpiar. El olor se neutralizará y el aroma del aceite esencial le dará a tu casa un suave aroma afrutado. Trata las picaduras de mosquitos con vinagre. Evitar los mosquitos resulta difícil y frustrante. Si vives en un lugar donde se acumula agua, seguro que tienes un montón de ellos molestándote. Esto calmará la picadura y ya no te picará. A veces ni siquiera las mosquiteras ni los repelentes bastan para deshacerte de ellos. El vinagre blanco te ayudará a aliviar la picadura si por si acaso te pican. Solo tienes que aplicar vinagre en la zona de la picadura y frotar suavemente. Limpia las manchas de la alfombra. Como lo único que podemos hacer con la alfombra es sacarle el polvo, ¿qué hacemos con las manchas que han dejado los niños en ella? No podemos meterlo en la lavadora porque podríamos estropearla.
Entonces, ¿qué hacemos para quitar las manchas de la alfombra? La solución a este problema tan molesto para todos los hogares es el vinagre blanco. Echa una cucharada sopera de vinagre en un poco de agua, añade un poco de sal o bicarbonato de sodio, sódico, y luego extiende la mezcla por la alfombra. Espera a que se seque y luego pasa la aspiradora. Ya nunca más tendrás que preocuparte por las manchas de la alfombra. Se usa para las toallas de baño. Con el tiempo las toallas de baño pierden su suavidad y envolverte en ellas ya no es tan agradable como antes. Las toallas quedarán como nuevas. No te preocupes por comprar una nueva ni por regalarla, porque el vinagre blanco te devolverá esa suavidad que tanto necesitas. Para que tus toallas vuelvan a estar suaves, echa medio vaso de vinagre en el compartimiento de la lavadora y luego añade tu detergente habitual para lavarla. Para la pedicura puedes echar un poco de vinagre en el agua y sumergir ahí tus pies y tus manos. El objetivo es eliminar las células muertas de la piel y limpiar la uña. Tus pies quedarán tan suaves como los de un bebé. Este método lo puedes hacer tú mismo y no tienes que preocuparte por reservar una cita para una pedicura ni por gastarte tanto dinero en eliminar las células muertas de los pies. Para que sea más eficaz, añade un enjuague bucal a la mezcla de vinagre y sumerge los pies durante 30 minutos. Eliminar las pulgas. Tener mascotas en casa es una alegría, pero tiene sus inconvenientes, las pulgas. Para mantener a tus perros sanos, con un buen método es bañarlos a diario. Una forma sencilla de cuidar a tu mascota y deshacerte de las pulgas es usar vinagre de manzana. Aunque este método es eficaz, también puede resultar un rollo tener que bañar a tu mascota todos los días. Echa un poco de vinagre en medio vaso de agua y rocíalo sobre tu mascota después de bañarla. Esto elimina las pulgas y hace que el animal se sienta bien. Refresca el fregadero. Después de haber echado tanta agua sucia en la cocina, el fregadero huele fatal y te preguntas qué puedes hacer para quitar ese olor. A menudo se opta por soluciones naturales como el limón o la lavanda para no contaminar el medio ambiente. Deja que corra el agua un rato y ciérralo. Sin mucho esfuerzo, el vinagre puede hacer el mismo trabajo y además es respetuoso con el medio ambiente. Para eliminar el olor del fregadero, llena una bandeja de cubitos con zumo de limón, agua y un poco de vinagre blanco. Después pon un cubito en el fregadero y abre el grifo. El vinagre neutraliza el olor del fregadero. Los moretones se curan más rápido con vinagre. Tener moretones es algo habitual, sobre todo cuando haces mucho trabajo, manual en casa o en el trabajo. El problema es que los moretones no desaparecen justo cuando te apetece ponerte unos pantalones cortos. El vinagre resuelve este problema. Solo tienes que echar un poco de vinagre blanco en una toallita de papel y ponerla sobre el moretón durante 15 minutos. Los moretones no solo desaparecerán más rápido, sino que también te dolerán menos. Para conservar la fruta durante más tiempo, no hay por qué preocuparse, porque si lavas la fruta con vinagre se conserva una semana más. ¿No es increíble? A menudo solo compramos poca fruta por miedo a que se eche a perder, sobre todo porque puede madurar demasiado y estropearse. Después de comprar la fruta, echa un poco de vinagre en agua y déjala en remojo durante 10 minutos.
Esto eliminará los agentes que provocan que la fruta se madure demasiado rápido. También enjuagalas con agua sin vinagre y podrás estar tranquilo sabiendo que la fruta no se madurará tan rápido. A ver otro. Bueno, hasta aquí llegamos. Vamos a otro tema musical. Cleopatra, la reina del twist, por los twists.

Bueno, vamos a seguir con otro tema musical. Mucho por hacer por Riff.

Bueno, aquí volvimos ya para despedirnos. Vamos a ver qué nos depara el clima, ¿no? Bueno, hay buenas noticias porque va a aumentar la temperatura, empieza ya mañana con un máximo de 19 grados, sin lluvias hasta el sábado de la tarde, pero jueves y viernes ya 25 y 28 grados, y el sábado cuando vienen las lluvias ya baja 25 de nuevo, con mínima de 14 grados. No puede ser nunca que no tengamos lluvia un domingo, ¿no? Domingo con un 71%, domingo y lunes de probabilidad de lluvia, y baja un poco la temperatura, ¿no? A 20 grados. Bueno, espero que tengan un buen pasar, una buena semana con salud. Gracias por estar ahí. Gracias por escucharnos. Que tengan mucha suerte todos. Y nos volvemos a escuchar el próximo martes, de 18 a 20 horas. Suerte, chau, y nos vamos con Tu Cárcel por Los Enanitos Verdes. Chau, gracias, suerte.

0: quiera.
1: Bueno, hasta mañana. Donde siempre. Ya inventaré algo. Sí, hasta mañana.

Gracias.